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Durango suena. El paisaje sonoro del estado de Durango recupera los ecos de su amplia y diversa geografía, que abarca desiertos, bosques y ríos, entrelazados con los sonidos de su fauna representativa.

A continuación, somos testigos del canto cardenche, grabado en la comunidad de Sapioris, seguido por un fragmento de El Cantar del Curandero, interpretado en lengua Odam, un relato perteneciente a las comunidades originarias de la Sierra de Durango.

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1: El recorrido continúa por el centro histórico de Durango, donde encontramos sonidos cotidianos, los camiones que venden gas, los comerciantes ambulantes y, por supuesto, la radio.

Nos adentramos en las sonoridades de las fiestas regionales que también tienen presencia con la cruz de la danza tepeyac de pluma o las celebraciones patronales de Pánuco de Coronado.

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3: Amigos y amigas, ya son las 8:59. Vamos a ir con el programa Oficio de las Canciones con Bertalicia Loroña. Regreso a las 10 con música para bailar con Gustavo el Conde de Oliveira. Te recuerdo los teléfonos en cabina, el 6623-592280, y para mensajes, para WhatsApp, el 6623-941641. Vámonos con Oficio de las Canciones y la magia de Julián Bonfili.
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5: Auditorio, muy buenas noches. Sean ustedes bienvenidos a su espacio musical Oficio de las Canciones. Esta noche escucharemos música que habla sobre la homosexualidad y son canciones que están cantadas todas en esta hora en lengua francesa. Los franceses despenalizaron la homosexualidad hace poco más de 30 años, a pesar de ser una nación donde nacieron los derechos del hombre y del ciudadano, se ensañaron contra los homosexuales dictando la enmienda Myriet, una legislación mucho más represiva que la franquista que se aplicó desde el 18 de julio de 1960 hasta la despenalización en 1982.

social contra el que habría obligadamente que luchar. Entonces, la República de la Liberté, Égalité y Fraternité no era ni tan libre, ni tan igualitaria, ni tan fraternal.

0: Las personas homosexuales en Francia son generalmente aceptadas y están protegidas en la actualidad legalmente contra la discriminación, aunque se enfrentan, como en muchos países de nuestro globo terráqueo, se enfrentan a ciertos desafíos sociales no experimentados por otros residentes.
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La Asamblea Nacional Francesa ha aprobado la ley que autoriza la unión legal entre personas del mismo sexo y que permite además que las parejas de homosexuales puedan adoptar. La ley, una de las promesas del presidente francés, el socialista François Hollande, ha sido refrendada. El debate de la nueva ley ha generado manifestaciones en contra y a favor.

Francia en la actualidad ha autorizado por ley la unión entre personas del mismo sexo y además permite la adopción entre personas del mismo sexo.

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7: Estamos de regreso escuchando música en lengua francesa que se refiere de manera irónica, comprometida, a los homosexuales.

Por esta noche ha sido todo en su espacio musical Oficio de las Canciones. Agradecemos su atención y lo invitamos para que el próximo sábado en punto de las 9 de la noche nos acompañe.

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1: Colima suena a...
2: Camino real de Colima, dicen que yo no lo sé.
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4: ¿Qué tal, amigos y amigas? Muy buena noche. Ya son las 10:12 de hoy, de sábado 20 de junio. Estamos en la semana número 26 del año. Han pasado 171 días, faltan por transcurrir 194 días para que llegue diciembre y sus posadas. Invítame unos buñuelitos antes de esta Navidad, porque para Navidad ya vamos a estar de vacaciones. Ahorita estamos en la temporada de Tocho Morocho. Lo que caiga es bueno. Un hot dog, una pizza, unos tamales. No, unos tamales todavía no quiero. Algo, pero aquí vamos a estar a partir de estos momentos y hasta las 12 de la medianoche vas a estar en compañía de Gustavo el Conde de Oliveira. Saludos para mi amigo Raúl Castillo, de allá de la Ciudad de México. Un fuerte abrazo a mi amigo. ¿Cómo anda el clima por allá? Mucha lluvia, me imagino. Saludos ahí a Raúl Castillo, que estamos en vivo por TikTok ahí, por El Murmullo de la Noche. Búsquelo en TikTok y conéctese para que vea ahí al Gustavo, el Conde de Oliveira. Saludos, amigo, muy bien. Muchas felicidades a todos los que festejan algo especial en su vida, que la sigan pasando de lo mejor. Son los mejores deseos de aquí, de la gran familia de Radio Universidad. Te recuerdo los teléfonos en cabina, el 6622-592280. Y para mensajes, mucha lluvia en la Ciudad de México, dice mi amigo ahí, Raúl Castillo. Para mensajes aquí, como voy a estar en vivo aquí por el, por el otro teléfono, pues te recuerdo aquí el teléfono de los mensajes, el 6623 59.

Dios está con nosotros, está en nuestra mente, está en nuestros amigos, en la gente que nos rodea, en la familia, en las personas amigas que nos desean un bien, que nos ayudan, que nos protegen. Ahí está nuestra madre, yo siempre le digo. Y a mí no me da tristeza este día. Sigo manteniéndome bien, recordándola con mucho cariño. Y yo la veo en todas las personas que me rodean, que me brindan su amistad, que me regañan, que me dan un consejo. Ahí se refleja mi madre. Por eso la extraño, pero no así gravemente, sino con mucho cariño. A 10 años de aquel 2016, este día, este programa se lo dedico a ella y a todos ustedes con mucho gusto. Y vámonos con música porque ya son las 10:05 aquí en Radio Universidad. Te recuerdo el teléfono para mensajes, 6623941641. Voy a arrancar con esta, vamos a bailar esta noche, esta hora de baile, esta hora por transmitiendo en vivo por TikTok, esta hora. Vamos a bailar y le voy a dedicar esta canción a mi madre que le gustaba mucho los Abson a ella. Y allá, no sé, algunos ayeres nos poníamos a bailar esta canción y a cantarla. Le recordaba mucho a la tía Francisca, a mi madre, esta canción. Ahí decía, muy bien, vamos iniciando con los Abson y esto es... Por eso estamos como estamos.

Ya son las 10:09 aquí en Radio Universidad, en el 107.5 de FM. Muy bien, escuchamos a los Sapson esta noche, con eso que fue, por eso estamos como estamos. Saludos, muchísimas gracias por estarme acompañando en esta noche de sábado 20 de junio. Mañana es Día del Papá. Un día, me acuerdo que aquel año 2016, el día del papá cayó un 19, un domingo, y mi mamá falleció el lunes 20. Me acuerdo que...

Me avisaron que estaba enfermita y estaba en el hospital y yo quería ir a verla, pero tenía un curso aquí de superación, aquí un curso que dan aquí en la Universidad de Sonora. Y hablé con ella el viernes y me dijo, no, mijo, quédate para que no faltes a ese curso. Entonces me quedé y ya no fui a verla ese fin de semana, que estaba hospitalizada. Y el lunes muy temprano, como a las 7, 8, nos llegó la noticia. Me llegó la noticia de Guaymas que había fallecido. Pero ella no quiso que fuera para que no perdiera ese curso. Me dijo que siempre fue una persona muy valiente, que nunca, no se doblegaba ante la enfermedad. Siempre decía que estaba bien, aunque estuviera mal. Y pues ella, con todo su amor y su cariño, me dijo, quédate, mi hijo, no vengas, quédate, no pierdas ese curso. Y pues me quedé y pasó. Bueno, muy bien, vamos a continuar con más música. Vamos con Anita Wari. Esto es, está cantando el búho, está cantando el búho. Anita Wari, esto de 1979, suena mi campana. Ya son las 10 con 11 minutos.

Ya son las 10 con 14 minutos y escuchamos a Anita War y esto fue Suena mi campana de 1979. Vamos a continuar con más música esta noche. Vamos a mandar el saludo para María de Jesús de las Lomas, que nos está acompañando esta noche. Muchísimas gracias a María Jesús. Y le vamos a enviar esta canción que nos pidió. Esto es con Bobby Pulido y Desvelado.

Ya son las 10:18, escuchamos a Bobby Pulido y eso fue El Desvelado. Para María Jesús de las Lomas, que nos está acompañando esta noche, muchísimas gracias. A María Jesús, un fuerte abrazo para ella. Continuamos con más música, vamos con Patrick Hernández, Nacido para Estar Vivo esta noche.

Ya son las 10:22. Escuchamos a Patrick Hernández, esto de 1979, nacido para estar vivo. Saludos para el buen amigo, la voz amiga de Radio Universidad, Cuauhtémoc Nieblas, el locutor, artista, cantante, compositor, deportista de bajo rendimiento, cuenta cuentos, cuenta chistes también. Un saludo para él también. Saludo para Cuquita Fraijo del centro que nos está acompañando en esta noche. Muchísimas gracias. Y vamos a cerrar este bloque. Vamos a cerrar con este. Es el himno de. Me han platicado que es el himno del club. Este es el himno del Club Obregón, dice, ¿no? No, yo no he ido ahí, pero me han platicado que ese es el himno. Esto es con Jesse James, Suave y Tierno. Vamos a cerrar este bloque con esta canción. Voy a ir a nuestras identificaciones. Prepárese algo agradable para su paladar. Algo frío, tibio, caliente, dependiendo cómo ande usted de su paladar. Muy bien. Después vamos a ir a nuestras identificaciones y regreso con más música.

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7: Así es, ya lo dijo Karina, Karina, un saludo para Karina, nuestra operadora de cabina, Karina. Estás en compañía de Gustavo, el Conde de Oliveira, hasta las 12 de la medianoche. Te recuerdo los teléfonos en cabina, el 6622-592280. Y para mensajes, el 6623-941641. Estamos transmitiendo en vivo por TikTok en el Murmullo de la Noche. Búsquelo ahí en TikTok y póngale el Murmullo de la Noche y ahí va a aparecer el Conde de Oliveira. Muy bien, vamos con música, vámonos rápidamente con música. Espero que haya aprovechado este tiempo y se haya preparado algo especial para usted. Para que siga bailando María del Carmen de las Fuentes, aunque sea con la escoba, sola, sola, o con no sé con quién, pero que baile, sola si es posible, no deje de bailar. Vámonos con Frankie Valli, esto de 1978, Grace.
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0: pendiente de los hijos, al pendiente del hogar, al pendiente de uno, al pendiente del trabajo, de todo, de todo, de todo.
1: Así es, ni más ni menos.
0: Y pues hay que felicitarlos a diario, no nomás este
1: día. Nomás ese día, ¿no? Igual que la mamá.
0: Así es.
1: A ver cómo están los locales llenos de la compra para hacerle el regalo al papá. A ver cómo están los locales mañana. El comercio.
0: Que les vaya bien a todos los comerciantes.
1: Va a estar lleno a reventar, igual que el día de la mamá.
0: Así es.
1: Así es.
0: Pues hasta mañana, con el favor de Dios.
1: Ándele pues, muchísimas gracias.
0: Me va a dejar oír a don Conde.
1: Así es.
0: Muchas gracias.
1: Gracias, un abrazo. Hasta luego. Un saludo allá para nuestros buenos amigos de Magdalena, que ya se reportaron a la línea telefónica. Le mandan saludos a todos, a todos y a todos. Así dijo Blanquita, a todos, a todos y a todos. Ahí está, para que no le falte ninguno. Muy bien, saludo también para Guadalupe Gutiérrez, ahí de Magdalena, nuestros ángeles de Magdalena, que todos los días nos acompañan y están pendientes de la programación de aquí, de Radio Universidad, que ya estamos a una semana, ¿no? A una semana y media de irnos de vacaciones. Así que aprovechenos. Estamos levantando el rating caro, el rating que sí vale, el que sí cuesta. En la mañana estuve escuchando a Luis Grijalva. Muy buena programación. Aprendió mucho de mí, Luis Grijalva, ¿eh? Entendió, le dije. Hasta que entendió y ya está. Pues le enseñé muy bien al muchacho. Muy bien, vamos a complacer allá a nuestros buenos amigos de Magdalena. Esto con los Archies, recordando los Archies. Azúcar, azúcar. Báilele, Blanquita Vega. María del Carmen, María de Jesús, Cuquita Fraijo. Bailen con esto de azúcar, azúcar. Los Archies, ya son las 10:41.

Ya son las 10:49 aquí en Radio Universidad. Escuchamos a Bee Gees y eso es tragedia. Muy bien, saludos para Pilar Francisco, Francisco del Pilar, para Isabel Moreno también, muchísimas gracias por estarnos acompañando. Para nuestros buenos amigos allá de la Nueva Hermosillo que están baile y baile ahí en la Cuauhtémoc. Ahí Lorena López Reyes y Ramón Vidal tienen una bailadera tremenda y qué bueno. Saludos para Álvaro Martínez de ahí del Ranchito, Alberto Miranda de La Pimentel, a Carlos Alday de Villa de Ceris, Francisco Arzac del Zaguaro, David Ontivero del Mariachi, para Patricia Canizales del Centro, Jesús Saavedra de ahí del Ranchito también, para Ángel de Cocori, para David Armenta de ahí de la Caña de los Negros y para Tadeo de Villa de Ceris. Vamos con música, vamos con Billy Ocean y esto es Caribe Queen de los 80.

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1: Salud para Cuauhtémoc Niebla, la voz amiga de parte de María Reyes de Istezón Reforma, que lo extraña mucho. No pasa nada, vámonos con música. Gracias, María. Buenas noches. A ver cuándo regresa el Cuauhtémoc amigo. Saludos a doña señora María Reyes de parte de Cuauhtémoc Nieblas. Aquí estamos en vivo por TikTok y aquí se está comunicando. Muchísimas gracias, María. Un fuerte abrazo. Hasta luego. Muy bien, vamos a cerrar esta hora de música. Ya bailamos mucho. Vamos a cerrar con Chocolate Caliente. You, cosa sexy. Después voy a ir a nuestras identificaciones. Vaya y prepárese algo, algo especial para su paladar, algo agradable. Después ya venimos con la hora más romántica. Ya terminamos de bailar muy cansado. Vamos a descansar. Chocolate Caliente y nos identificamos y regreso.

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5: Así es, ni más ni menos, ya son las 11:01 aquí en Radio Universidad. Acabamos con la hora del sábado de fiebre por la noche. Ya bailamos mucho esta noche. Entonces, ahora vamos a ir con una hora un poco más romanticona, más tranquila. Vamos a relajarnos, ya bailamos mucho. Ahora vamos a escuchar algo más tranquilo. Muy bien, muchísimas gracias a todos los que se han reportado hasta este momento a la línea telefónica, al 66-22-59-22-80, y a la línea de los WhatsApp, la nueva línea de WhatsApp, el 66, anótelo, para que me mande mensajes ahí, el 66-23-94-16-41. Lo repito, el 66-23-94-16-41. Muy bien, vamos con música. Vamos a complacer a Cuquita Fraijo del Centro, que ya una hora más, menos de una hora, vamos ya con el Día del Padre. Y le mando esta canción a todos los papás, incluyéndome a mí. A todos los papás, con esto, con Piero, este clásico, no puede faltar esta canción en el Día del Padre. Piero, esto es mi viejo. Para todos ustedes, papás, y para mí también, de parte de Cuquita Fraijo.

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1: Ya son las 11:11. Se juntaron los ángeles con usted y conmigo esta noche. Y escuchamos a Marc Anthony, que nos interpretó este bello tema, Aprendí a estar solo. Muy bien, saludos para Rogelio Cavazos Castillo, allá del Zaguaro Indeco, que nos está acompañando. Rogelio, que tiene muchos años viviendo aquí en Hermosillo, es de allá del Meritito, Nuevo León. Muy bien, un saludo allá. Es pariente de Eloy Cavazos, el gran torero mexicano. Grandes glorias nos dio Eloy Cavazos. Muy bien, un saludo para todos nuestros amigos de ahí del Zaguaro Indeco que nos están acompañando esta noche. También un saludo para el señor Vallardo de la López Mateos, que nos tenía muy abandonados el señor Vallardo, pero ya se reportó a la línea telefónica al 6625-992280. También tenemos el número de WhatsApp, si usted no quiere hablar, quiere mandar un mensaje, pues tenemos el 6623-941641. Muy bien, vamos a complacer a María Reyes de Istezón Reforma, que nos está acompañando. Nos pidió algo referente al Día del Padre, pero esto es un poquito triste, melancólica, la canción de Limosna de un Hijo, Limosna de un Hijo. Si usted me escucha un poco lejos, es que me volteo a la otra computadora porque la canción no está en la programación habitual, entonces la estoy buscando en el internet, en el YouTube, como usted quiera decirle. Muy bien, ya la encontré, la tengo lista, tenemos lista a Irma Serrano, le vamos a dar audio a Irma. Ahí está Irma, lista Irma, me dice que sí, de allá del, a través del cristal. Ahí está el audio, vámonos con esto de Irma Serrano, complaciendo a María Reyes de Istezón Reforma, Limosna de un Hijo.

Escuchamos a Irma Serrano con esto que se llamó, ¿cómo se llamó? Limosna de un hijo. Con Irma Serrano, complaciendo a María Reyes de Istezón Reforma. Muchísimas gracias a María Reyes por estarnos acompañando en esta noche. Muy bien, ahora nos vamos hasta ahí, hasta Magdalena, complaciendo a nuestros buenos amigos, nuestros ángeles de Magdalena. Blanquita Vega y Guadalupe Gutiérrez. Guadalupe, que nos pidió esta canción con Roberto Carlos. Y esto es Amada Amante. Ya está listo, Roberto. Ya son las 11:16.

Ya son las 11:20, me estaba comiendo unos cacahuates, me estoy comiendo unos cacahuates, le tuve que meter turbo al molino porque se acababa la canción. Muy bien, complaciendo allá a nuestros buenos amigos de Magdalena, Blanquita Vega y Guadalupe Gutiérrez. Mira, todavía traigo aquí en la boca residuos de cacahuate. Muy bien, y de Magdalena viajamos rápidamente, Hermosillo, Sonora. Espero que nos alcance la gasolina hasta Saguaro Indeco para complacer a nuestros buenos amigos de ahí del Saguaro Indeco, precisamente. A Rogelio Cavazos Castillo, que nos están acompañando ahí en compañía de su familia, disfrutando de esta música. Vísperas del Día del Padre. A ver qué nos trae Santo Claus. Ah, no, los hijos, la esposa o algún otro amigo o amiga que nos quiera regalar algo. Vamos con los Abson y esto es complaciendo ahí a Rogelio, enamorado del amor. Recordando a mi mamá porque le gustaban mucho los Abson y nos poníamos a cantar ya.

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1: Ya me había olvidado de Karina con El Murmullo de la Noche, en compañía de Gustavo, el Conde de Oliveira, hasta las 12 de la medianoche, complaciendo a Rogelio Cavazos de Yader, Zaguarindeco. Vamos, aguántenme un tantito con la llamada. Vamos a cerrar este bloque con Miguel Ríos, Santa Lucía. Voy a ir a nuestras identificaciones y regreso con más música. 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
12: Así es, Karina, estás en compañía de Gustavo, el Conde de Oliveira. Vamos con el último bloque de esta noche, de hoy sabadito, 20 de junio, vísperas de Día del Papá. Mañana va a estar a reventar todos los negocios. Compre, compre, compre regalos para los papás. Estar lleno, o sea, no se va a poder caminar ahí en el centro comercial, en ningún centro comercial, de lo lleno, filas y filas y filas. Muy bien. Como dijo mi amigo locutor, ahorita que salga me voy a ir a comer un hot dog. No, ahorita no, más tarde que salga, porque ya me dio hambre de tanto hablar y hablar. Muy bien, ahorita, al rato que salga voy por un hot dog. Muy bien. Vamos con música porque ya se está yendo el tiempo. Qué rápido con esta buena música. Y en compañía de todos ustedes, de María Jesús de las Lomas, Coquita Fraijo del Centro, María del Carmen de las Fuentes, Blanquita Vega y de Magdalena y Guadalupe Gutiérrez, María Reyes de Istezón Reforma también, para Rogelio Cavazos de ahí del Zaguaro Indeur, ya se unió, ya va a estar en la lista constante de nuestros fieles radioescuchas. Y al señor Vallardo y de la López Mateos, lo mismo para Francisco del Pilar, Pilar Francisco, Isabel Moreno, Gabriel Pérez y un... Bueno, ahorita los Rambo, los Valencia ya de la López Portillo, para el Peludo y toda la familia peludina de la Manga. Muy bien, vamos a complacer al señor Vallardo con esto de Miguel Bosé, directamente de España, que ya está listo aquí, con esto que se llama Linda. La Linda la tenemos que sacar de aquí del YouTube, porque no está en la programación. La otra sí está y la vamos a dejar programada. Vámonos con Linda. Ya son las 11:33.

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1: Ya son las 11:37. Escuchamos a Miguel Bosé y esto fue Linda, complaciendo a nuestro buen amigo Bayardo de ahí de la López del Castillo, que nos está López Mateos, no López del Castillo. La López del Castillo son otros. De ahí de la López Mateos. Muy bien. Vamos continuando con la música. Vamos a escuchar ahora complaciendo a Coquita Fraijo del Centro. Esto es El Muchacho Alegre. Dedicada para mí y todos los muchachos alegres del mundo y otras galaxias y más allá, de parte de Coquita Fraijo. Muy bien, bueno, vamos a quitar esto porque ya... Vámonos con Un Muchacho Alegre. Ya son las 11:38.
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Ya son las 11 con 41 minutos. Escuchamos a Eulalio González, el Piporro del Meritito allá de Monterrey, era Piporro, ¿no? Sí, bueno. Esto fue el Muchacho Alegre. Me hizo recordar a un tío que mi tío Güero, hermano de mi mamá, que en gloria estén los dos. Le gustaba mucho el Piporro y ponía su cassette ahí cuando se ponía a ingerir bebidas que atarantan. Y le hacíamos bola ahí todo el chamaquero viendo cómo ponía sus cassettes en su grabadora. Sacaba un belizón enorme donde tenía chorros 100,357 cassettes. Y ya sabía dónde estaba cada cassette, así. Quiero escuchar a los Hermanitas Gil, quiero escuchar a los Corriones de Topo Chico, y ahí luego y tras, y así, ahí está. Un abrazo para mi tío Güero, ojo azul, y mi mamá también, güerita de ojos verdes. Hoy cumple años de 10 años de que falleció mi madre. Un abrazo para ella, que aquí está en compañía de todos ustedes y mis amigos. Todos mis amigos que me aconsejan, me regañan, me ayudan, me protegen y todo lo demás. Muy bien. Vamos con música porque ya son las 11 con 43 minutos. Vamos a complacer a María del Carmen de las Fuentes con esto de Marco Antonio Solís. Esto es La Venia Bendita. Las 11 con 43 minutos. Ya casi nos vamos, así que aprovechen.

Ya son las 11:51 y escuchamos a Eros Ramazzotti con este bello tema, Otra Como Tú. Vamos rápidamente porque ya nos dieron las 10 y las 11. Ya nos van a dar las 12 y la 1. Con Sabina y Durcal, y nos dieron las 10 y las 11. A las 12 y hasta ahí nomás.

Ya son las 11:57. Ellos sí se amanecieron, pero yo no, yo nomás hasta las 12. Escuchamos a Joaquín Sabinas y Rocío Dúrcal. Esto fue... Y nos dieron las 10. A ellos le dieron la 1, las 2 y las 3, pero a mí nomás hasta las 12. Y cerramos la programación correspondiente hoy, sábado 20 de junio. Después voy a ir a nuestras identificaciones y regreso para despedirme de esta noche. Y volveré.

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3: Amigas y amigos, ya son las 12:03 ya del domingo 21 de junio. Hasta aquí llegó mi intervención correspondiente al sábado 20. Muchísimas gracias por haberme acompañado, por haber llegado hasta aquí en este viaje mágico musical, recordando bellos momentos a través de la música que nos hace viajar con el pensamiento. Muchísimas gracias. Nos escuchamos más tarde, no le digo que mañana, porque ya es domingo. Nos escuchamos allá a las 10 de la noche, después de la hora nacional, estar entrando con una hora de música de rock en español, un programa especial para los papás y una hora romántica. Muy bien, muchísimas felicidades a todos los papás de este mundo, de más allá y de más acá, de otras galaxias y más allá. Muchas felicidades, hoy el Día del Padre. Tenga mucho cuidado porque los centros comerciales van a estar llenos a reventar. Así que tómelo con calma, mucha calma, porque va a estar el día, híjole, mucho tráfico. Muy bien, muchísimas gracias. Se despide usted, su amigo de siempre. Le voy a dejar con una canción que yo le dediqué a mi papá hace muchos años, cuando comprendí que pues a los papás no se les enseña, nadie les enseñó a criar a los hijos. Ellos viven según a su manera. Así que yo comprendí a mi papá por muchas veces por la falta de la educación, la preparación y todo eso. Muchos papás pues crecieron solos y nadie los guió a manifestar los sentimientos, ¿no? Porque muchas veces a los papás, sobre todo a los papás, se les hace un poco más difícil demostrar lo que sienten. Y muchas veces lo demuestran

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A la hora del Ángelus, si uno afina bien el oído, puede percibir un rumor de alas. Legiones y legiones celestiales van cubriendo el cielo del atardecer, con los ojos bajos y el trotecito indio. En esta ciudad, Elena, y en otras, donde es tan difícil amar por encima de los claxones, porque antes de ser ángeles amorosos nos llegue el edicto y la condena, entonces, junto a nuestro ángel en potencia, aunque se haya disfrazado de zopilote negro, volvemos a decir: Ángel de mi guarda, mi dulce compañía, no nos desampares ni de noche,

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1: 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Ardillitas, hoy vamos a practicar nuestra canción de Navidad. ¿Listos?

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Cuadros cuelgan de las paredes como tú los colocaste. Tus sandalias están en su lugar y hasta tu bata de baño está donde la pusiste tú. Lo único que ha cambiado es el espejo. Ahora, cada vez que lo veo, me refleja una figura con unas sombras profundas bajo mis ojos y unas arrugas que empiezan a amenazar mi rostro.

Ella es Elian Elías. Oye, ¿cómo va? Y yo les digo, oigan, ¿cómo les va? ¿Cómo amanecieron? ¿Cómo están en este día, en este domingo? Bonito domingo, 21 de junio del año 2026, cuando son exactamente las 6 de la mañana con 32 minutos. Les saluda y les da la bienvenida Luis Grijalva. También a todas las personas que nos escuchan en las ciudades de Caborca, Santa Ana, Navojoa y por supuesto en la ciudad de Hermosillo y sus alrededores, como a quienes nos reciben a través de nuestra señal de internet en cualquier parte de México y del mundo. Qué bueno que están aquí, es un gusto acompañarles en esta mañana, que sí... Es una mañana distinta, es una mañana, sí, también iniciamos con el clima agradable, así entre comillas, ¿no? Porque sí está un poquito sofocado, pero sí, la temperatura, bueno, está igual que ayer, 27 grados centígrados, que es un poquito menos, un grado menos que en días anteriores, pero la sensación térmica es de 25, entonces en estos momentos, ¿no? Entonces, pues bueno, hay que iniciar este día con buen ánimo y sí, con el gusto también de consentirlos a todos ustedes, de consentirnos y de felicitar, sí, hoy en su día a todos los padres, a quienes tienen la dicha de ser padres, muchas, muchas felicidades, nuestro reconocimiento sobre todo a los buenos padres, ¿sí? Porque a los padres desobligados o que se fueron de casa o que, etcétera, ya conocemos algunas historias, a esos no los felicitamos, para esos no es el programa. Este es el programa para los buenos padres que educan, que acompañan, que son un soporte, que apoyan emocionalmente, quienes pueden apoyan económicamente también, etcétera. Sí, vamos a hablar un poquito de eso, pero este es un día especial, es un programa también especial por el Día del Padre, que ayer les dejamos una tarea, que creo si lo recuerdan, les dejamos, la tarea de ayer fue que para el día de hoy iban a tener anotada por ahí la canción favorita de su papá, ¿sí? Para regalársela el día de hoy, de parte de ustedes y de parte nuestra. Desde aquí, nuestro abrazo para todos los padres. Y bueno, sí, había muchas cosas que podríamos decir acerca del padre, ¿no? De la importancia que tiene la figura del padre en la familia. Sí, porque es... No solamente, bueno, va a ser el apoyo, obviamente, del cuidado, del soporte económico, sino que también hay una tarea importante que es lograr también este equilibrio junto con la madre en la educación de los hijos, ¿sí? De también ser colaborador en las tareas del hogar. Qué importante es eso, ¿sí? Que, claro, venimos de una cultura en la que el papá, sí, en el pasado, sí, nomás aportaba económicamente, y ahí está para el mandado y la comida, y, bueno, el padre, sí, también tiene obligaciones en el hogar, tiene estas actividades que tiene que ver, sí, con la limpieza, el mantenimiento del hogar, y que eso... ya lo sabemos, no es solamente labor de la madre, ¿no? O sea, el papá también tiene que lavar los platos, papá tiene que limpiar la casa, ¿sí? También todo eso. Y bueno, ¿cuál es entonces? Ay, ustedes perdonen mi voz, así amanece. Sí, hay que tener también, bueno, ciertas... cualidades, habilidades que hay que ir desarrollando, porque hay algo que debemos decir, ¿sí? También aclarar esto. No hay padres perfectos, no los hay. No, quizás podemos querer mucho a nuestros padres, sí, pero claro, ellos también, muchos de ellos pasaron
Me estoy refiriendo a, por situaciones que en su tiempo también fueron difíciles, ¿sí? Y que crecieron y se educaron y fueron saliendo adelante con sus recursos. Y sí, es mucho en nuestra historia, en nuestro actuar de ser humanos, tiene que ver mucho nuestra historia, ¿sí? Entonces también está la parte de comprender ese punto, ¿sí? Sí me ha tocado ver padres ejemplares, también padres desobligados, y que sí, yo creo que todos conocemos esas historias. Entonces, bueno, sin alargarnos, extendernos mucho, porque lo importante es la música, hay que concluir en esto, ¿sí? El padre no solamente es el proveedor, ¿sí? Sino que tiene que estar también al cuidado y la observación de los hijos, de la familia. El padre es también, debe ser guía emocional, enseñar sobre valores. Y en este papel de educar, fíjense qué importante es esto, ¿no? No solamente es dar instrucciones a los hijos de cómo hacer las cosas, de cómo llevar la vida. Y tengo por aquí una frase, espero que mi memoria no me falle. Ay, qué bárbaro. Sí, pero una vez escuché una frase muy bonita que se me quedó muy grabada, acerca de la educación hacia los hijos. Y la frase dice que un padre está enseñando, perdón, un padre enseña cuando no está enseñando. ¿Sí? Un padre enseña cuando no está enseñando. ¿Qué nos quiere decir eso? Bueno, que está sobre todo, los hijos aprenden sobre el comportamiento, sí, sobre las formas y el ejemplo que damos con nuestra conducta, con nuestras acciones. Ahí, ese es el punto donde los hijos y las hijas aprenden y toman como modelo para su vida. Bueno, después de esta larga introducción, sí, ya nos vamos con la música, y creo que este día no hay otra forma de iniciar, o mejor forma, sino que con esta. Muchas felicidades.

Bueno, es una belleza esto que acabamos de escuchar. Es el tema de Las Bodas de Luis Alonso, a cargo del Mariachi Vargas de Tecalitlán, cortesía de nuestro buen amigo José Juan González, que en esta mañana dedica el tema y felicita a todos los Luises, y me incluye, muchas gracias, porque hoy es día de San Luis Gonzaga. Hoy sería también cumpleaños de mi papá, que también, de ahí viene el nombre de Luis. Entonces, pues muchas gracias y felicidades a todos los Luises, que dicen que hay tantos Luises que levantas una piedra y está debajo un Luis por ahí. Bien, Las Bodas de Luis Alonso, esta zarzuela, se estrenó en el año 1897. El tema es una composición de Jerónimo Jiménez, es un maestro de zarzuela, y el libretista Javier de Burgos, y la escucharon aquí en Radio Universidad. Bien, estoy recibiendo sus mensajes y sus llamadas. Voy a recordarle los números, sí, que se me pasó eso, porque es bien importante para que se comuniquen con nosotros y les dediquemos su canción favorita a papá. Teléfono en cabina 6622-592280. Y mi número de WhatsApp para los mensajitos, me los envían por favor al... Pueden ser mensajes SMS, quien no tenga por ahí la aplicación de WhatsApp, pero también de WhatsApp los pueden enviar al 6622-751575. Repito, mensajes al 6622-751575. Y saludamos ahí, tenemos mensajito. Muy temprano nos llegó, antes de que llegáramos a la radio, un mensaje de Zoila Gabriela. Muchas gracias, Zoila. Ella me pide un tema de Roberto Carlos en un momentito más. También saludamos a nuestro gran amigo, sí, Manuel Bojorquez, sí. Y Manuel Bojorquez envía un saludo a todos los papás que nos escuchan en este día. También se comunica de la ciudad de Navojoa el profesor Martín Zamorano Grajeda. Muchas gracias, profesor, y también saludamos a todas las personas que nos sintonizan en la ciudad de Navojoa. Me pide una canción para su papá, la vamos a poner ahorita, sí, vamos a dedicarla, sí, especialmente una por una, así en el orden que nos van llegando, así que no se me vayan a desesperar, ¿no? También saludamos a nuestra asesora y amiga Mireya Alicia Tanori. Nicolás también se está comunicando, madrugó hoy el día, Nicolás. Ok, y la primera llamada del día de hoy es de la maestra Chanelli, queridísima maestra Chanelli. Y bueno, obviamente sus canciones son para su papá, para también el papá de sus hijas, y el nombre de su esposo, sí, es David Gutiérrez Quirós, sí, va para él y también para don Víctor Arbizu Gastelum, que la maestra me solicita, bueno, lo mencionemos literalmente así, la dedicación para su papá, don Víctor Arbizu Gastelum. Buen padre, buen hombre, incorruptible, honesto, solidario, luchando con Jacinto López, con Machi López, con Danzós Palomino, y todo por el bien del pueblo. Para don Víctor Arbizu

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Claro, un tema de José Alfredo Jiménez. La interpretación muy especial en este tema fue a cargo de Isela Vega. Y el siguiente tema viene por invitación musical de Zoila Gabriela. Es el señor Roberto Carlos. Y la canción no necesita presentación. Bellísima.

tema dedicado a la memoria del papá de nuestro asesor Luis Clemente de Carretera 26. El tema es para el señor don Luis Romero Mora. ¿Qué falta me hace mi padre?, nos dice Antonio Aguilar. Bueno, de los mensajitos, el mensajito que me llegó de Navojoa, del maestro Martín Zamorano, me dice: para mi padre José Juan Zamorano Piña, el siguiente tema, el Día de San Juan, Dueto América.

Bien, el siguiente tema es para don Ramón Domínguez Andrade. Su hijo siempre se acuerda de usted con este tema.

Este tema fue para don Luis Romero Mora, de su hijo. Y Cuquita Fraijo dedica el siguiente tema para su papá, Ernesto Fraijo Estrella.

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0: Es una hermosa canción para este día. Arrullo de Dios, José Alfredo Jiménez. Y agradecemos a nuestro asesor, Marco Antonio Barceló, de Colonia Universitaria, por pedirnos esta canción que fue para todas y todos ustedes en esta mañana de domingo. Domingo 21 de junio, Día del Padre. Muchas felicidades de parte de todo el equipo de Radio Universidad para ustedes. Bien, ¿qué iba yo a decirles? Sí, voy a recordarles las formas de comunicarse con nosotros. Estamos recibiendo sus llamadas y sus mensajes. Estamos dedicando este programa a los padres. Por el tipo de canciones, sí, que estamos programando hoy. Sí, es un programa hoy lleno de nostalgia, pero también sí, todos los programas que hacemos en los sábados y domingos en esta hora, sí, son distintos, ¿no? Si se dan cuenta, tienen un carácter distinto. Entonces, bueno, hoy estamos tomando esto, ¿no? Lleva esta tendencia, pero también podemos cambiar de ritmo, sí, como lo va a hacer nuestro amigo Pablo Álvarez. Pablo Álvarez de Colonia Palo Verde, que felicita muy, muy especialmente en este día a su papá, a Pedro Álvarez Rivera. Y que también, sí, se comunicó hace un momento, Pedrito, y le enviamos un abrazo con mucho cariño, muchas felicidades para él, para su familia. Pablo Álvarez quiere escuchar a Macklemore y a Ryan Lewis con Thrift Shop.
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Y ahora sí. Esa fue la canción del hijo, pero ahora sí vamos con la canción de su papá, Pedrito Álvarez Rivera, que nos dice que el siguiente tema que vamos a escuchar, a cargo del Dueto América, la canción se llama Dos Seres que se Aman, era de las canciones favoritas de su papá, Manuel Álvarez Acosta, para él, de parte de su hijo.

Copacabana, tema del señor Barry Manilow, aquí en la interpretación de Matteo Brancaleoni. Lo escucharon en Radio Universidad. En este día que tenemos programa especial por el Día del Padre, muchas felicidades. Y voy a recordarles los números para que se comuniquen, se reciben comentarios, saludos y también dedicaciones especiales para su papá. Con gusto complacemos. Teléfono en cabina 6622-592280 y el número personal de un servidor de usted, sí, para los WhatsApp, los mensajes son al 6622-751575. Anteriormente, sí, de este tema escuchamos una canción con las hermanas Núñez, sí, el tema de Presentimiento, y este fue una canción dedicada de Mireya Alicia Tanori para Pedrito Álvarez, que este caso es bien bonito porque me escucha toda la familia y les envío un abrazo. ¿Con qué vamos? Sí, tenemos saludos para Blanquita Vega, que nos escucha en la ciudad de Magdalena, Sonora. Un abrazo y saludo a todas las personas de Magdalena, Sonora. Ella envía un saludo a todos los papás que conforman nuestro auditorio, a los papás que hacen este programa tan bonito que es el de Recordar es Vivir, que transmite Radio Universidad todos los lunes a las 8 de la mañana. No se lo pueden perder. Entonces, para todos los papás de ese programa. Y también este tema va con una dedicación especial para el papá de Blanquita, don José María Vega Yoizawi.

es el grupo Guar. La canción Summer, un tema de el año 1976, cortesía de nuestro asesor musical Nicolás Núñez. Muchas gracias, Nicolás. Que por cierto, un integrante del grupo Guar, Lonnie Jordan, se inspiró para este tema en un jingle que escuchó en la televisión de un comercial de una conocida marca de hamburguesas que empieza con burger y termina con king. Bien, lo escucharon aquí en Radio Universidad. Vamos, siguiente tema. Es para el papá de nuestro amigo Álvaro Martínez, para don Ramón Martínez Andrade. El siguiente tema.

Acabamos de escuchar a la orquesta de los hermanos Otón. El tema se titula Flor de Amor y con ella un saludo para nuestro amigo y asesor también de este espacio, asesor musical, Alejandro. Gracias, Alejandro. Él nos escucha en la ciudad de Caborca. Saludos a todas las personas de Caborca, Sonora. Bien, siguiente mensajito es de David Martínez. Me dice, buenos días, dice... el mensajito, mi corazón lloró, dice, de Carlos Murrieta para Carlos Murrieta. Y dice, creo que la canta Leodán, aunque no aplicaba en todo la canción a nosotros. Yo me sentía como el padre y el niño. Bien, para él el siguiente tema, ¿con quién clave mi corazón lloró?

voz de don Antonio Aguilar, la canción Ay Amalia. La escucharon aquí en Radio Universidad, transmitiendo en vivo en este sábado, que es domingo, ve nomás. Ya saben, siempre cambio el sábado y el domingo. Día del Padre, muchas felicidades. Y vamos rápido con el siguiente tema, cortesía de Lupita y de su hermana. Se me olvidó el nombre porque no sé qué me pasa este día. Sí, Rosa María, perdona. Rosa María Ayala, que me escuchan en Santana, Sonora. Un abrazo y saludo a todas las personas de Santana, Sonora. Y

son los cadetes de Linares. Aquí en Radio Universidad, en este Día del Padre, y el tema, sí, es dedicado para Gilberto Hernández Sandoval, de parte de su esposa María Norma, y también de sus hijos que lo aman, Mario Gilberto Ewin y María Norma. Gracias por continuar en sintonía. Y vamos, que voy a poner una canción de un grupo que a mi papá le encantaba, que son los Tigres del Norte, porque han de saber ustedes, en mi familia había como, no voy a decir un conflicto, pero sí gustos muy que contrastaban mucho. Sí, mi papá era norteño, ¿no? De música norteña. Mi mamá era música clásica, era rock and roll, era música ranchera también, pero sí, de repente sí se criticaban uno a otro los gustos. Pero bueno, como es Día del Padre, okay, vamos a complacer a mi papá donde quiera que esté con sus Tigres del Norte para que se ponga a bailar.

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es la banda ZZ Top, Sharp Dressed Men. Para todos los padres que visten muy elegantemente, y vestir elegante no es ponerse una corbata y un saco, no, ya han cambiado las cosas. Ahora se puede ser elegante con unas botas o unos tenis y una playera. Si se han dado cuenta, conductores de televisión, sí, tanto de programas deportivos como de noticias, una playerita y sus tenis, ¿no? Y eso también es elegancia. Elegancia también puede ser, sí, ponerse su sombrero. Y claro, ¿no? Está la elegancia en portar algo, sí, que sea de nuestro agrado, de nuestro gusto. Y gracias, gracias a todas las personas que están comunicando con nosotros en esta mañana de domingo, Día del Padre, 21 de junio. Ya son las 8:38 y menciono la hora para que demostrarles que estamos en vivo y que estamos complaciendo, que estamos regalándoles sus canciones favoritas a sus papás el día de hoy. Y vamos a ir, antes de irnos al siguiente tema, voy a recordarle los números para comunicarse con nosotros. Teléfono en cabina 6622-592280. Y el número personal para los mensajes de WhatsApp los pueden enviar a un servidor al 6622-751575. El siguiente tema lo solicita nuestra amiga Eti Esteves. Esta canción va dedicada, es para su papá, para Patricio Esteves Ángeles. Es con el cantante argentino Oscar La Roca. Es el tango Lágrimas de Sangre.

Escuchamos Viejo, mi querido viejo. Esta es la versión de Chamanes Crew que hace al tema de Piero, que escuchamos casi al inicio del programa. Y bueno, sí, para no repetir temas, bueno, encontramos esta buena versión para el papá de Eti Esteves, sí, para el señor Patricio Esteves. Bien, también se acaba de comunicar con nosotros nuestra amiga y asesora musical también de este espacio, Blanca Rosa, de Colonia Magisterial. Y la canción para su papá, Arturo Molina Verdugo, es la siguiente. Adiós,

Escuchamos la voz y la guitarra del señor Eric Clapton. La canción se titula My Father Eyes. Una canción, sí, inspirada en su papá, y que también Eric Clapton sí fue hijo, pero también padre. La canción salió en 1998, después de 7 años de la trágica pérdida de su hijo. Sí, su hijo perdió la vida, sí, muy chiquito, sí, en un accidente. Y Eric Clapton sí tenía, escribió este tema envuelto en este sentimiento de ser hijo de un padre biológico, un padre que nunca conoció, sí, un padre biológico que nunca tuvo a su lado, pero que siempre, yo creo, él sintió que le hizo falta, y al mismo tiempo veía en su hijo a su padre. Una canción de también de las que no pueden faltar en este Día del Padre es la siguiente canción.

Esta también es una canción bellísima acerca de la figura del padre. La composición es de Cat Stevens, se titula Father and Son, que es este diálogo que mantiene el padre con su hijo, un hijo que desea pues irse a la revolución y pues luchar, y el padre, bueno, le aconseja prudencia, ¿sí? Es aquí donde, bueno, también tenemos la figura del padre como un modelo a seguir, ¿sí? ¿Por qué? Porque el padre le dice, ¿no?, que lleve un camino como el que él ha llevado. Y agradezco a Nicolás por invitarnos a escuchar este tema. Muchas gracias. Tengo un mensajito de nuestro amigo Braulio León. Muchas gracias. También me acaba de llegar mensaje de nuestra amiga Mirna González. Muchas, muchas gracias. Dice Mirna, nuestra amiga Mirna, buenos días, aquí escuchando la buena programación. Si eres tan amable de escuchar en mi viejo, que quiere escuchar en mi viejo San Juan, sí, con Javier Solís, en un momentito la ponemos. Muchas gracias. También saludamos al maestro Valentín, sí, Valentín Carrión, sí, un abrazo. Vamos con el tema que nos invita a escuchar Braulio León nos invita a escuchar este tema que lo traíamos en un playlist, sí, de apoyo por el Día del Padre. Y de ahí, bueno, estamos tomando algunos y ya lo teníamos en el playlist, pero ya gracias a este mensaje lo vamos a adelantar un poquito, ¿sí? Es con los Tigres del Norte, la canción Cuando se llega a viejo.

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tantas veces escuché esta canción cuando era niño, sí, en la consola que tenía mi mamá, en sus acetatos, y aquí estoy viendo la portada de ese disco, 15 éxitos de Javier Solís. Y en mi viejo San Juan, sí, cortesía de nuestra amiga Mirna González, muchas gracias. Y quiero felicitar también en este día, Día del Padre, a mi cuñado Conrado Córdoba, sí, papá de dos niñas hermosas, bueno, jovencitas ya, sí, Vanessa y Lucía. Entonces, este tema para mi cuñado Conrado Córdoba es Son of My Father, Giorgio Moroder.

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porque también el Día del Padre sí se convierte, y es también es Día de los Hijos. Fortunate son para todos, sí, que creo que muchos somos hemos sido muy afortunados, sí. Hijos muy afortunados, como dice el tema de Creedence Clearwater Revival, que escucharon aquí en Radio Universidad cuando ya son las 9:24. Sí, tenemos que despedirnos. Sí, agradezco mucho, mucho el que nos hayan dejado acompañarles en esta mañana. Gracias en especial a todas las personas que se comunicaron a través de la línea telefónica, a través de los mensajes de WhatsApp. Y bueno, un servidor, Luis Grijalva, les envía un abrazo y una felicitación a todos los padres en especial, también a los hijos, a las hijas, a todos. Bueno, les invito a que continúen en sintonía de Radio Universidad y ya saben, tenemos una cita el próximo fin de semana, también regreso mañana, eso de las 6 de la tarde. Y tengo por acá, me acaba de llegar el último mensajito, o el más reciente, sí, es de Manuel Huesca, que nos escucha en la ciudad de Kansas, que felicita, dice: saludos y felicitaciones a todos los padres en su día, que se la pasen muy bien. Ok, y también nos pide una canción del cuarteto de Liverpool, de The Beatles, y así también estamos cumpliendo con esta parte de la sección. El tema es Norwegian Wood, una canción de The Beatles, ¿sí?, que se publicó en el año 1965, viene en el Rubber Soul. Y así les decimos muchas gracias y muy, muy buenos días.

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0: telar de pedal y este es aquí de originario de Michoacán.
1: Paracho sin la guitarra, pues sería simplemente paracho, como cualquier comunidad.
2: Esta pasadita de agua es para que alice esto, mira. Esta piedrita tiene uno que alisar por fuera.
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5: 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Y guajolote.
6: Hola, menuda esperancita para servirles.
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9: 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Barato, los cientos, amigo, ¿cuál le gusta? 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
10: Que dicen que si no te vienes y no te comes un gazpacho aquí a Morelia, pues realmente no lo vas a poder probar en ningún otro lado.
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0: Revista del Consumidor Radio. Polvo, lluvia, tráfico. Nuestro coche aguanta de todo, pero mantenerlo limpio no tiene por qué ser un lujo. Hoy te enseñamos cómo preparar un shampoo para lavar el auto. Anota la receta y dale a tu auto el brillo que se merece.
1: Y en otros temas, la fiebre mundialista está aquí, pero ojo, haz que ruede el balón y no tus gastos.
0: Si quieres saber cómo evitar que la pasión mundialista te deje fuera del juego, quédate en la Revista del Consumidor Radio.
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0: En la actualidad, crear nuestras propias tecnologías domésticas es la opción ideal para elaborar productos básicos con ingredientes de calidad y muy accesibles.
1: Lo mejor, no tenemos que buscar por horas lo que necesitamos, ya que lo encontramos en tiendas de materias primas y droguerías. Por eso vamos a preparar nuestro propio shampoo para lavar el auto. ¡Manos a la obra!
0: Recuerda que cada receta está aprobada por el Laboratorio Nacional de Protección al Consumidor. Los ingredientes que vamos a utilizar para hacer 750 mililitros son: una taza de agua purificada, una pizca de colorante vegetal azul, una cucharada sopera de cera de carnaúba, dos tazas de lauril éter sulfato de sodio y cuatro cucharadas soperas de polisorbato 20.
1: También vamos a necesitar los siguientes utensilios: una taza medidora, una cacerola con capacidad de 2.5 litros, un embudo, una cuchara sopera y una botella de plástico de 750 mililitros con tapa. Su preparación nos va a tomar nada más y nada menos que 25 minutos. Sin duda, una gran ventaja.
0: Para poder elaborar nuestro champú para auto, comenzamos vertiendo el agua en la cacerola y la calentamos. Una vez caliente, agregamos polisorbato 20 y revolvemos. Cuando el agua esté a punto de hervir, agregamos una cucharada sopera de cera de carnaúba. Agitamos hasta que se incorpore por completo y dejamos hervir durante 3 minutos. Retiramos del fuego, agregamos el lauril éter sulfato de sodio y removemos suavemente. Después incorporamos el colorante y mezclamos hasta que el color sea uniforme.
1: Por último, con ayuda del embudo, envasamos nuestra mezcla en la botella de plástico y colocamos una etiqueta con el nombre del producto, la fecha de elaboración y de caducidad. En este caso, considera que su tiempo de caducidad es de 6 meses. Finalmente, pero no menos importante, hay que guardarlo en un lugar fresco y seco, fuera del alcance de niñas y niños. ¡Y listo! Tenemos nuestro propio shampoo para auto. Para usarlo, toma en cuenta que para 10 litros de agua se deben disolver aproximadamente 15 mililitros de shampoo. Al final del día, apostar por las tecnologías domésticas no es solo una forma de ahorrar, es tomar el control de lo que consumimos.
0: Si quieres aprender a preparar otras tecnologías como crema de cacahuate, gel para el cabello o jabón líquido corporal, puedes visitar nuestro canal de YouTube, Profeco TV.
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0: La fiebre por la Copa Mundial de Fútbol 2026 ya está aquí y con ella la emoción llega a su punto máximo. Seas aficionado o no, el ambiente festivo invita a participar en celebraciones que, sin planificación, pueden desbordar tu presupuesto.
1: Entre las suscripciones para ver los partidos, la playera oficial o las salidas con amigas y amigos, los gastos se pueden elevar. Por eso, consumir de manera inteligente te permitirá disfrutar la intensidad del torneo sin poner en riesgo tu estabilidad económica.
0: No se trata de no gastar, sino de hacerlo con conciencia. Si vas a comprar productos alusivos con responsabilidad, evita hacer gastos con cargo a tu tarjeta de crédito. Además, para que tus finanzas no reciban una tarjeta roja, considera las siguientes reglas del juego.
1: Establece un presupuesto y define cuánto gastar en artículos y celebraciones sin descuidar tus gastos fijos. Compara precios antes de comprar y elige siempre establecimientos formales.
0: guarda tus comprobantes, ya que son tu única defensa para cambios, devoluciones o aclaraciones. No olvides que la propina es opcional, ya que es una gratificación voluntaria por el servicio, no un cargo obligatorio.
1: Reflexiona antes de gastar y pregúntate si realmente necesitas el producto o si el lugar donde verás el partido justifica el gasto. Disfruta sin la camiseta oficial. Puedes vivir la emoción del fútbol sin necesidad de gastar de más.
0: Y hablando de camisetas, puedes consultar los costos de los productos oficiales en diferentes establecimientos en el programa ¿Quién es quién en los precios? Pero el precio no es lo único que debes vigilar. En plena fiebre mundialista, las imitaciones y los productos de baja calidad están a la orden del día. Por eso, si vas a comprar algún producto, revisa la calidad de los materiales. Examina las costuras, acabados y resistencia para detectar productos de baja calidad.
1: También verifica el empaque, ya que los artículos originales tienen sellos, hologramas y etiquetas de licenciamiento oficial de las marcas deportivas. Fíjate bien en la nitidez, la calidad de impresión y ortografía de las etiquetas. Las imitaciones suelen tener errores o empaques deficientes.
0: Recuerda comprar en tiendas o distribuidores oficiales. Es la forma más segura de garantizar la autenticidad del producto y hacer valer tu garantía. No te confíes. Aunque la compra sea digital, no debes de bajar la guardia.
1: Para evitar fraudes en tus compras en línea, toma en cuenta las siguientes recomendaciones. Compra en sitios seguros y verifica que la dirección comience con https://. Tenga certificado de seguridad vigente y ofrezca métodos de pago confiables.
0: Comprueba la identidad del proveedor. Asegúrate que el comercio tenga domicilio físico, teléfono, correo electrónico u otros medios de contacto. Consulta la reputación de la tienda y busca opiniones o referencias de otros compradores antes de pagar.
1: Lee los términos y condiciones. Hazlo para evitar sorpresas y conocer las políticas de envío, cambios y devoluciones. Analiza la descripción del producto y revisa materiales, talla, colores y dimensiones. Compara las imágenes con el original y verifica que el número de modelo coincida. Desconfía de las gangas, ya que si el precio está muy por debajo del valor de mercado, es una señal de alerta.
0: Para compras en línea más seguras, consulta el monitoreo de tiendas virtuales ingresando a www.profeco.gob.mx/tiendas virtuales. Ahí te decimos si el comercio es transparente con sus medios de contacto físicos, métodos de envío, precios claros en moneda nacional y políticas de cancelación.
1: Ya para cerrar, recuerda que la Ley Federal de Protección al Consumidor, en su artículo 12, establece que el proveedor tiene la obligación de entregar factura, recibo o ticket de compra. ¡No te vayas sin él! ¡Es tu respaldo! Recuerda que no necesitas gastar en exceso para disfrutar del Mundial. ¡Vive la emoción del fútbol con un consumo responsable!
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1: Un día como hoy, 21 de junio, pero del año 2005, especialistas de la Universidad de Sonora participaron en el programa de capacitación a 174 reos del Centro de Readaptación Social 2, que ayer recibieron su carta de liberación, al recibir un certificado que los acredita como personas aptas para desempeñar una tarea laboral. El mismo día, pero de 1989, Sonoita se convierte en el municipio General Plutarco Elías Calles y en 1946 nace el micro oscuro para la grabación y la impresión de discos.
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9: Nuevo León suena a...

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0: Estamos conectados con un sentido de pertenencia e identidad.
1: El patrón se volvió loco, el patrón se volvió loco.
2: ¡El mundo! ¡La corona!
3: En el pedal enfrente de nosotros, el emblema de la ciudad, el Cerro de la Silla. Este cerro que se le puso por nombre por el capitán Alberto del Canto del año de 1577. Enfrente de nosotros, el emblema de la ciudad. Hoy en día, Parque Fundidora es un parque donde podrán encontrar puntos importantes que ustedes pueden visitar. Un poquito más adelante se lo voy a ir mencionando.

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Buenas tardes. Hoy, en la Ópera Dominical de Radio Universidad, los invitamos a escuchar El Elixir de Amor, ópera en dos actos de Gaetano Donizetti, quien vivió entre 1797 y 1848. Libreto de Felice Romani. El Elixir de Amor fue estrenada el 12 de mayo de 1832 en el Teatro de la Canoviana, en Milán. Para su estreno contó con el siguiente reparto. La soprano Sabina Heinefetter en el papel de Adina, el bajo Giuseppe Fresolini en el de Dulcamara, el barítono Henry Bernard de Badí como Belcore y el tenor G.B. Menero haciendo Nemorino. Esta ópera fue producida por encargo del Teatro de la Canoviana en Milán, ya que el compositor no había presentado su obra en el plazo previsto. Solo se le dieron 14 días para escribir, de los cuales 7 fueron empleados por el libretista para preparar el texto. La ópera tuvo un éxito triunfal, permaneciendo en cartelera durante 32 días consecutivos. El Elixir es una verdadera joya de la ópera del siglo XIX y junto a Don Pasquale y El Barbero de Sevilla puede considerarse la más alta cumbre alcanzada en este género. La obra jamás ha salido del repertorio y continúa representándose regularmente. La partitura rebosa de motivos agradables, de graciosas melodías y la sonrisa se cubre de melancolía como en la famosísima romanza Una furtiva lágrima. Personajes: Adina, rica y caprichosa granjera. Soprano. Nemorino, joven campesino, tenor. Belcore, sargento de guarnición, barítono. Dulcamara, médico ambulante, bajo. Gianetta, joven aldeana, soprano. Aldeanos, soldados y músicos del regimiento. Un notario, criados y un moro. Argumento. Acto primero. La acción se desarrolla en la región vascongada. En la granja, bajo los árboles, descansan muchachas y segadores. Adina lee a los presentes la historia de Tristán, que enamorado de Isolda y rechazado por ella, consiguió que lo amara recurriendo a un filtro amoroso. Nemorino, joven tímido enamorado de Adina, suspira en tanto que ella no presta oído a sus atenciones. Es inconstante y caprichosa y parece preferir los galanteos del presuntuoso Belcore, sargento de la guarnición. Mientras tanto, llega a la plaza del pueblo el doctor Dulcamara, un auténtico charlatán que, por la modesta cantidad de un chelín, ofrece una panacea, una botellita de licor que, según dice, pone remedio a todos los males y dolores. Recordando la historia que Adina ha relatado, renacen las esperanzas de Nemorino. Este pobre ingenuo está tan seguro del efecto del licor que compra a Dulcamara un frasco del supuesto elixir mágico. Bebe, cambiando totalmente de humor, ríe y bromea en presencia de Adina con los demás muchachos. Adina, sorprendida y despechada, acepta el cortejo de Belcore y su propuesta de matrimonio. Es más, quiere casarse con él inmediatamente, pues la guarnición debe salir del pueblo a la mañana siguiente. Todos quedan invitados a la fiesta. Nemorino, caído de nuevo en la desesperación, suplica a la muchacha que espere al menos 24 horas, el tiempo que supuestamente tarda el elixir en hacer efecto. Pero Adina se muestra inconmovible. Los invitamos a escuchar el acto primero de El Elixir de Amor, ópera en dos actos de Gaetano Donizetti con libreto de Felice Romani. 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